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1: Relaciones, posiciones, ya tomamos nuestras decisiones, cambiamos el juego a la puente.